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2: Las 21 horas y 39 minutos.

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Son las 2 de la madrugada y 45 minutos.

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1: Son las 3 de la madrugada y 46 minutos.

0: escuchas, ha llegado el momento de regresar. Nosotros nos disponemos a concluir con nuestra misión. Tengan la bondad de ser felices. Fue Tampayo Climaco, reportero del aire.
1: Señor locutor, ¿quiere hacerme el favor de decirme qué horas son?
2: Son las 4:20, 4:20 minutos.

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1: Son las 6 de la mañana y 53 minutos.

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1: Son las 8 de la mañana y 7 minutos.

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Muy bien, estamos comenzando esta nueva jornada de la mañana digital. Así es, ¿cómo está? Muy buenos días. Si hay una canción que me prende, es esta, ajá. No Worry Fast de Fair Inc. Jornada de día martes, ya 6 de octubre. ¿Cómo están, chiquillos? ¿Cómo les fue con el agua? Oye, así parece que se partía la cosa. ¿Y cuándo va a parar el agua, por favor? Dicen que al mal tiempo, buena cara. Claro, vamos ahí poniendo lo mejor que tengamos, ¿eh? Porque parece que la cosa no va a parar. Fue realmente intenso lo que cayó eso de las 5 de la mañana, más o menos. De esa hora que estoy despierto. Bueno, a las 5 de la mañana comienza ya esta cuestión y realmente le dije, ay, hasta aquí llegamos, ¿no? ¿En qué momento empezamos a flotar? ¿Ah? ¿En qué momento tengo que sacar mi zunga que tengo para el baño? ¿Ah? El gorro de campaña no me lo alcanzaba a poner, pero había que salir nadando en cualquier minuto, ¿ah? Sí, ojo con los esteros, las crecidas de los canales, chiquillos, pongan ojo ahí en eso, ¿ah? Ojalá que no se hayan suscitado emergencias de mayor carácter. Bueno, vamos a seguramente ir conociendo detalles para la jornada de este día, ¿eh? Así es. Así que todos atentos, chiquillos, en especial los Brunos. Bruno está de onomástico en el día de hoy. Entonces, tengo una aprensión con el nombre Bruno. Me tinca que son buenas personas todas, ¿eh? De vocación, chiquillos, tranquilos. Ojalá no me equivoque, ¿eh? Se acuerda que no me equivoque. Así que abrazo para todos los brunitos que hoy están de onomástico.

0: Sí, estamos iniciando esta nueva jornada de esta semana 41, ya son 52, 53. Déjame chequear.
1: Se me olvida. Pero voy a chequear inmediatamente. La última semana,
0: este año 53, entre 52 y 53 semanas. ¿Por qué va variando eso? No sé. Pero el año pasado tuvimos 52, este año 53 semanas, Falta poquito, ya vámonos poniendo al día, cerrando ciclos, como se dice, entramos en la tierra de los inventarios. ¿Qué fue lo que hice que me había propuesto para este año y no lo he realizado? Una buena tranca, y no fue buena la última. Por favor, hombre, ¿cómo van a andar pensando en eso? Es día martes, más respeto, por favor, en ayuna, como eso. Más 569-7792-2013 es el fono de los clásicos, claro. El WhatsApp de los clásicos, ahí nos comunicamos con estos peluzones en la mañana. Saludos a todos nuestros amigos. 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Ya, estamos iniciando esta jornada. Ya le voy a contar cómo viene el tiempo. ¿Usted quiere escuchar algo en especial? Bienvenidos.

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Sí, oye, me dice, despertamos con todo el power hoy día. Sí, pero claro que sí, pues sí, yo le dije, ¿ah? Al mal tiempo, buena cara. Y vamos a poner lo mejor de nosotros para esta jornada. Sí, a ver si con eso contrarrestamos un poco tanta agua, tanta lluvia. Sí. No me di ni cuenta, dicen otros, ¿ah? No, duerme en paz de la lucha. Yo soy muy sensible, ¿ah? ¿Eh? Yo creo que los artistas somos así, demasiado sensibles, ¿ah? ¿Eh? Ah, lo que pasa es que anoche estuve trabajando hasta tarde y me desvelé un poco ahí con un nuevo auspiciador para esta radio, ¿eh? Le damos la bienvenida a nuestros buenos amigos de Funeraria Almendras. Claro, la Lorenita conversó con nosotros y estuvimos ahí creando ahí su composición artística, dijo, para darse a conocer. Así que está saliendo ya regularmente ahí en la estanda. Y vamos a hablar de ellos también en algún momento. Oye, una cuestión re importante conversamos ayer con la Lore, ¿eh? Nadie está preparado, ¿eh? O sea, nadie está realmente preparado para un momento como ese, ¿eh? Y definir quién le toca hacer todo el papeleo en el caso del fallecimiento de algún familiar, más cuando es directo, ¿eh? Cuando cargas con ese dolor, pero alguien tiene que hacer algo, ¿eh? Entonces, súper importante lo que te brindan estos chiquillos, los servicios que te brindan, ¿eh? El acompañamiento. Lo que te soluciona la cantidad de cosas que hay que legales que hay que hacer, ¿eh? Los trámites del registro civil, que el cementerio, que una cuestión que otra, en el caso que tengan seguro o que tengan aportes de otros lugares, bueno, ellos tienen toda la experticia necesaria para poder asesorarte, acompañarte y muchas veces desligarte de todo eso y hacer como corresponde los trámites. Porque uno puede cometer errores también, ¿eh? Y además que estás con una carga emocional tremenda, ¿eh? Claro, de no entender absolutamente nada. Es lo que esperamos de la gente de en este caso Funeraria Almendra, ¿eh? Así es. Tengo la oportunidad de conocer a la Lorenita, sabemos de su trabajo también, de su dedicación que le ponen a esto, porque también hay todo. Ay, es una cuestión tan terrible lo que pasa, ¿eh? Solo lo vivimos hace 2 años ya con la muerte de mi papá. Y de verdad no estamos ni siquiera lejos de poder entender lo que pasa en una situación como ella, ¿eh? Por eso que es tan importante la labor que estos chiquillos cumplen, ¿eh? Así que ya le vamos a estar hablando de ellos también, ¿eh? Pamelita, ¿cómo está mi guachita? Buenos días. Pamelita, mi chiquilla ahí de N-Red, pues siempre ahí pendiente de la radio también, ¿ah? ¿Eh? Sí, pero certera auditora, harta energía, justo y necesario lo que hoy día necesitamos para bailar, ¿ah? ¿Eh? Sí, se puso su tutú, ¿está lista ya? Sí, pues vamos a despegar con buena música, vamos a entretenernos ahí un poco durante esta jornada. Su tutú, ya, es que ya la veo. Ya la veo, la mami con su tutu. Y ella como es eléctrica, entonces seguramente tiene bototos de seguridad. Así que se va a ver muy bonita. Y abrazo grande para ti, Pamelita. Esperamos una excelente jornada para el día de hoy, ¿eh? Así es. Bueno, la comunicación con nosotros es fácil, pues chiquillo, ¿eh? Es la radio de los clásicos y usted marca el más 569-77-92-20-13, ¿eh? Ese es nuestro teléfono, así que facilísimo, 77-92-20-13. Oye, así es fácil, ¿eh? Bueno, si no fuera porque es mío la cuestión, no hubiese aprendido acá. Oiga, qué tontera, qué bruto nos hemos puesto, de verdad, y yo creo que a muchos les pasa también, con esto de la tecnología, ¿eh? Yo me acuerdo cuando los teléfonos eran análogos, ¿acá se acuerda? El aparatito que te instalaban en la casa, teníamos las páginas amarillas, me sabía casi todos los números que había acá en Webil. De verdad, se lo juro. Casi todos los números, o sea, yo creo que me faltaron muy pocos que no me pude aprender, ¿eh? Y ahora, con suerte de verdad, me sé el mío. Oye, qué tontera más grande, ¿eh? No, claro, nos fuimos atrofiando en vez de
dejamos que la máquina nos solucionara ahí todo el cuento. Claro que no corresponde tampoco, pues si al final el ejercicio tenemos que hacerlo nosotros. Pero me pasó eso, no sé si concuerda a lo mejor con alguno, pero me sabía varios. No, y ahora ya absolutamente nada. Los números de la municipalidad, me lo sabía todo, por ejemplo, del hospital, del carabinero, los jardines. En serio, manejaba mucho número. Ahora, con suerte me sé este porque lo repito todos los días como loro, nada más. Pero usted me pregunta de mi señora, no me lo sé. No, de verdad, no me lo sé. Yo creo que a todos les pasa lo mismo, ¿eh? Así que a ejercitar un poco la cabeza también. cuesta, sí. No, nos pusimos absolutamente cómodos, ¿eh? Claro, usted dirá, habla por usted nomás. Sí, puede ser. Pero la mayoría de las cosas nos pusimos cómodos con la tecnología. ¿Para qué estamos con cuestiones, ah? No me venga a decir aquí que no. Porque, ¿por qué no? No, pues es que no. Ay, y va porfiado peor todavía. The Neutral Dance, esto es The Point Sister en esta mañana digital.

Ya, 9 de la mañana con 26 minutos, 9 con 26. Muchas gracias a quienes se comunican, ¿eh? Sí, les saludamos en esta jornada. Ojalá que tengan buena, bonita jornada, chiquillos, ¿eh? Por lo menos vamos a estar hasta las 11 y media ahí para acompañarles un ratito con harta información hoy día, ¿eh? Mucha, pero mucha información. Y también con buena música, esperamos, ¿eh? Si ustedes programan, no se hagan problemas, si yo ahí estoy para poner música, ¿no? Si yo soy Al Capone, sí, Al Capone de la música, sí, así que me llámanos ahí a través del foro WhatsApp, más 569-77-92-2013. Como si alguno me dice de repente, oiga, harto penca su música, me dicen, ¿ah? ¿Eh? Harto penca. Me ha pasado muchas veces que si mi mamá, pues mi mamá, uy, pusiste pura tontera, ¿ves? Claro que yo he terminado el programa, está aquí cerquita mi mamá, entonces yo voy a verla. Y me pega una pasadita ahí, ¿eh? Claro. Ya, 9:27. 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Junto a nuestros buenos amigos de Ferretería Chafriz vamos a revisar el pronóstico del tiempo, pues, ¿eh? A ver, déjeme, voy a actualizar acá. Ya, 10 grados de temperatura. Fíjate que no está helado, ¿eh? Claro, con todo lo que ha llovido y todo, nada. Es más, y aunque usted no lo crea, todos los pronósticos nos indican que hoy deberíamos llegar, ¿sabe a cuánto? Yo lo veo como difícil. 17 grados, ¿ah? Contra todo pronóstico, 17 grados para el día de hoy. Son 23 los milímetros. Yo creo que gran parte ya cayeron, porque lo que queda, el último pelo de la cola nomás, pues, ¿ah? Sí. 1.9, 1.3. Mira, lo más intenso va a ser a la del día de hoy. Ya fue, ahora por la mañana. Hasta las 11, después ya no vamos a tener precipitaciones, ¿eh? Así es, mira qué bueno y qué bonito. Ahora, ojo, viento sí, intenso a eso de las, estoy viendo acá, de las 2 de la tarde en adelante, de las 2 hasta las 8 de la noche por lo menos. Sobre 65 y hasta los 70 kilómetros por hora el viento, ¿ah? ¿Eh? Así que ahí, póngale ojo a todo, ¿ah? ¿Eh? Claro que sí, pues para que minimice riesgos, ¿ah? ¿Eh? Eso es lo que está referente para el día de hoy. 17 de máxima, 9 la mínima. Ah, estamos como en la temperatura mínima, así que está excelente para el día de hoy, ¿ah? ¿Eh? Ahora, ¿qué pasa mañana? ¿Sigue o no sigue la lluvia? ¿Quieren más lluvia? Sí, ¿quieren más lluvia? No, ya no queremos tanta, ¿eh? Para mañana, miércoles, se espera 20 milímetros más. Por Dios, ¿para qué tanto? Por lo menos el viento no va a llegar más allá de los 35, 37 kilómetros a la hora. 16 la temperatura máxima, 8 la mínima. 20 milímetros para mañana, ¿eh? A ver, déjame ver cómo se va a desarrollar esa jornada mañana. No, hay poco porcentaje, pues. Muy probablemente va a ser poquita la cosa. Lo más intenso sería a las 5 de la mañana.
a las 8 de la mañana hora de... A las 5 de la tarde podría ser lo más intenso, ¿eh? El resto de la jornada... Deberíamos terminar la jornada sin precipitaciones mañana. El jueves, agárrate, Juana, ¿eh? Porque el jueves 8 de octubre se espera una temperatura máxima de 19 grados. Mira, ponte en el contexto, ¿eh? Webil Tropic, ¿eh? Sí. 19 grados de temperatura, la máxima, 5 la mínima. Y hay 3.9 milímetros de agua por caer el día jueves. Pero con relampijo y cuánta cosa, ¿eh? Relámpagos, trueno y toda la cuestión. Con chaya va a ser, con chaya, ¿eh? Y eso comenzaría después de las 5 de la tarde. Poquita precipitación nada más, ¿sí? ¿Eh? Hay un 70% de probabilidades recién. Así que incluso de aquí a esa fecha capaz que no haya nada. El viernes que te quiero bien. Recuerda que este fin de semana largo, pues, claro. ¡Ay, cómo no vamos a estar contentos, chiquillos! Póngale nomás entonces con el mejor de los ánimos de esta jornada, ¿eh? El viernes se esperan 3.1 milímetros, que eso no es nada. Hoy en día estamos acostumbrados a aguaceros de verdad. O sea, si va a llover, ¿cuánto es lo que puede llover? ¿Ah? Pongámonos choros también. Después me da miedo de estas palabras que yo digo, que capaz que se parta más rato. 3.1 milímetros para el día viernes, 18 la temperatura máxima, 7 la mínima. Viento que no debería llegar a los 37. No, si la cuestión no es con viento, no tiene gracia. ¿Sí o no? 0.4, 0.6. Después de las 3 de la tarde, el día viene, pero poquita cosa y un ratito nada más. El sábado 10 de octubre, ¡ay! Menos mal que no va a llover. 19 grados nos esperan para el día sábado, 5 la mínima, 19 la máxima, 5 la mínima, sin precipitaciones, viento de no más allá de 25 kilómetros a la hora. El domingo 11 de octubre, todavía vamos a estar en feriado, ¿eh? O sea, el fin de semana largo. 20 grados la temperatura, mira qué buena, ¿eh? 20 la máxima, 9 la mínima, 30 kilómetros a la hora el viento, ¿eh? Cielo con nubosidad parcial. El lunes 12 de octubre, que ese sí que es feriado, hay un 80% de probabilidades de que 2.7 milímetros pudieran caer. La tontera, ¿no? 21 grados de máxima, 6 la mínima. Y eso sería después de las 21 horas, si es que. Si es que. ¿Ah? Retomamos la jornada el martes 13. Uy, martes 13. No te encases, no te embarques. No hagas nada. No vaya ni a la pega, ni siquiera. El 80% de probabilidades de ese día. Se presenten 3.5 milímetros de agua. Poquita cosa, ¿eh? 17 de máxima, 8 de la mínima. Muy agradable. 45 kilómetros a la hora el viento. Mira, veo. Desde el miércoles 14, jueves 15, viernes 16, sábado 17, domingo 18. ¡Oh, qué buena temperatura! Sobre 20 grados. 20, 22, 23 grados. ¡Oh, no te puedo creer! No, nos están tonteando, ¿eh? Nos están tonteando. No creo que sea tanta maravilla. Pero sí lo veo, ¿eh? Así se proyecta acá, por lo menos. Claro que llegada esa semana, se tapa toda la cuestión lluviosa. Por lo menos eso es lo que nos indica la Dirección Meteorológica en conjunto con Meteorred, que nos presenta ahí también el tiempo y lo revisamos todos los días. Ya, Claudita, sí, te estoy. Luis, recibí tu mensaje. Mira, ni siquiera me había acordado, Claudia, perdóname. Ni siquiera me había acordado. Así que venga para que conversemos un rato acá en la radio. Bien. Mira, así se va armando la jornada de este día. Martes. ¿Martes, cierto? Sí, martes. Muy divertido ya. Ya, vamos a la música. 25 minutos exactamente son los que nos separan de las 10 de la mañana.

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0: malos espíritus.
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Ya, vamos a volver a la música. Oh, este es un gran clásico. Wes and Girl. Nos quedamos con la música de Pet Shop Boys en la hora de los clásicos.

Ya, mientras sigue lloviendo copiosamente acá en nuestra comuna, parece que la cosa no va a parar el agüita. Recordarles que hasta eso de la... antes de 12 horas, ya deberíamos estar con una lluvia muy débil porque aparece el resto de la tarde parcialmente nuboso solamente. Así que no deberíamos tener más precipitaciones después de esa hora. Pero sí viento, y eso puede cambiar también las condiciones del tiempo considerablemente, en pocos minutos. Casi a los 70 kilómetros a la hora podría llegar el viento el resto de esta jornada de día 6 de octubre, día martes. Así es, 23 son los milímetros que se pronostican para el día de hoy. Gran parte de ello ya ha caído durante la madrugada, que fueron aguaceros ahí bastante importantes. Para mañana le reiteramos entonces 20 milímetros, 16 de máxima, 8 la mínima. Esa es la condición del tiempo por estos días. Y como les decía en la mañana, al mal tiempo buena cara, claro, claro que sí, así que ponerlo mejor decía. 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Sí, hemos estado revisando también durante esta jornada las noticias importantes. A ver, no vaya a ser cosa que usted se encuentre con una de ellas y va a entrarle la desconfianza. Que hoy en día, ¿sí o no? El chileno está desconfiado. Sí, hay una nueva moneda de 50 pesos que ya está en circulación. El Banco Central explica cómo reconocerle y qué va a pasar con la moneda antigua. Bueno, a partir de hoy, martes 6 de octubre, comenzó oficialmente la circulación de esta nueva moneda en Chile de 50 pesos. Una pieza que se incorpora de manera gradual al dinero utilizado habitualmente en transacciones y que convivirá con la versión que actualmente conocemos todos. El lanzamiento se realizó en una verdulería de Providencia, instancia que fue encabezada por la presidenta del Banco Central, Rosana Costa. La autoridad explicó que pese a las modificaciones de su fabricación, las personas podrán utilizarla de la misma manera que la pieza anterior. No hay problema ahí, pues. Durante la actividad, Costa recalcó que la nueva pieza mantiene las mismas características esenciales para quienes la reciben. La moneda nueva de 50 pesos es exactamente igual que la anterior, señaló la presidenta del Banco Central. La principal diferencia está en su fabricación. Según explicó Costa, tiene un núcleo de acero y corresponde a una elaboración más eficiente. El Banco Central habría informado previamente que esta nueva tecnología consiste en utilizar un núcleo de acero sobre el cual se adhiere una o más capas de metal mediante electricidad. Por lo mismo, la llegada de esta nueva moneda no implica que la antigua deje de tener valor. Ambas piezas circularán paralelamente y podrán ser utilizadas para realizar compras y efectuar transacciones. Ambas monedas tienen el mismo valor, pueden ser usadas en máquinas para comprar, para adquirir lo que usted quiera, así afirmó Acosta. Estoy viendo la moneda ahí. Claro, no, tiene bastante... O sea, es casi igual, pues. Seguramente a lo mejor puede variar en el peso, ¿puede ser? ¿Sí? Bueno, que no veo moneda ya hace tiempo con este dinero plástico, oiga. Es como un billete, mi billetera lo desconoce. ¿Sí? Bueno, la incorporación de esta nueva moneda será progresivamente durante este mes de octubre y las personas
no tienen que acudir a ninguna sucursal bancaria o al Banco Central para conseguirlas, porque comenzará a llegar de manera natural a través de las transacciones habituales, especialmente mediante el vuelto. Durante la actividad, la presidenta del Banco Central también hizo un llamado a los usuarios a conservar y utilizar estas nuevas piezas cuando lleguen a sus manos. Cuando lleguen, guárdenla, ¿ah? Úsenla. El Prisoco está destacando que forman parte de las monedas emitidas por este organismo del Banco Central, ¿ah? Mira, qué importante. Sí. ¿Cuál es la otra que va a sufrir modificaciones? La de 10 pesos también, tengo entendido, ¿ah? Así es. Claro, para guardarla, ¿ah? Ya no son piezas de colección como antiguamente, ¿eh? Sí, yo por ahí, en alguna parte, es que, mira, mi memoria es tan mala hoy, ¿eh? Pero sé que guardé un billete de 500 pesos. Eso sí que es una reliquia, ¿sí o no? Una moneda de 500 pesos. O sea, un billete de 500 pesos. ¿Ah? Algunos escudos tengo por ahí también. Hay harta gente que colecciona, guarda sus cositas, ¿ah? ¿Eh? Sí, así que es importante, pues, ¿ah? Claro, a no asustarse si de repente la encuentra por ahí, ¿ah? Sí. O unas parecidas. ¿A quién no le ha tocado alguna vez que le dan de vuelta una moneda que es parecida porque no tiene ningún valor en Chile? Sí. A mí una vez me pusieron una de esas con las que corrían ventosas. ¡Oh! Se me cayó el carné otra vez. ¡Qué pena, ¿ah? ¡Qué pena más grande! ¡Esta bombástica! Bueno, eso es lo que nos permite esta radio de los clásicos. El gran Shaggy, esto es Bombastic.

solo clásicos acá en la Radio Octava Digital. Sonaba V40, Homely Girl. Bueno, a mí en especial me gusta mucho esta banda, así que permítanme de repente poner alguna o que otra temita de los que más me gustan, ¿eh? Así es, 10 de la mañana con 27 minutos, 10 con 27. 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Yo no he podido, es que mucha lluvia, pues, Juanito, mucha lluvia, por eso no he podido ir a la ferretería. Además voy para que me anden cobrando. Qué fea actitud esa, ¿eh? Qué fea. 10 de la mañana con 30 minutos junto a nuestros buenos amigos de Ferretería Salazar. 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

Oye, ¿le rinde o no le rinde la mañana? A mí no me ha rendido nada, quiere a ver, siguiente conversación ahí con nuestros buenos amigos. Revisando algo de las noticias también. No me ha rendido mucho, pero ahí vamos avanzando. 20 minutos ya para las 11 de la mañana. Oye, preocupación existe, claro, una alerta que se publicó ayer por la tarde, una alerta meteorológica, ahí nos tiene un poco complejos, Sí, sistema frontal que genera preocupación en la costa, bueno, la Armada, alerta por posible formación de trombas marinas. Chuta, no me diga nada, yo con el último tornado acá. Ay, se me pasó la vida en un par de segundos, La Armada de Chile emitió un aviso especial por la probabilidad de formación de nubes conectivas capaces de generar trombas marinas en sectores oceánicos y costeros comprendidos entre las regiones del Maule y la Araucanía. El aviso que se emitió ayer, lunes 5 de octubre, por el Centro Zonal de Meteorología Marina de Talcahuano, va a estar vigente desde las 9 de este día martes y hasta las 23 horas del miércoles 7 de octubre. La institución llamó especialmente a extremar las precauciones en las actividades marítimas debido al desplazamiento de un sistema frontal asociado a centros de baja presión. Según el aviso de la Armada, existen dos periodos en los que se deberá prestar especial atención a la posible formación de estos fenómenos. El primero corresponde al martes 6 entre las 2 y las 18 horas, o sea, hoy, con mayor atención en sectores comprendidos entre las regiones de Ñuble y Biobío. El segundo periodo se registraría el miércoles mañana entre las 5 de la mañana y las 6 de la tarde, abarcando de la región del Maule hasta la Araucanía. O sea, sacamos el premiado los dos días, La Armada precisó que las condiciones podrían experimentar modificaciones y que cualquier cambio será informado oportunamente a través de los canales oficiales. De acuerdo con el informe meteorológico, el escenario está asociado al desplazamiento hacia el este-noreste de un sistema frontal acompañado por áreas de baja presión. En este contexto, la presencia de nubes conectivas podría generar condiciones favorables para la eventual formación de trombas marinas en sectores costeros y oceánicos. El aviso corresponde a una probabilidad de ocurrencia, por lo que no significa que necesariamente se van a registrar trombas en todos los sectores mencionados, Bueno, ante alguna eventual formación de alguna tromba marina, la Armada entregó recomendaciones dirigidas especialmente a quienes realizan actividades en el mar. En caso de observar uno de estos fenómenos, la instrucción es dirigir la nave en dirección contraria para alejarse de la tromba. Además, la autoridad marítima recomendó suspender faenas de buceo, pesca y otras maniobras, poniendo al personal bajo resguardo y utilizando los respectivos chalecos salvavidas. La Armada también indicó que las condiciones meteorológicas continúan.

tarjeta Banco de Materiales 2.0. ¿A quiénes va a estar dirigido? Aquí en la radio te lo vamos a contar en un ratito más. Turn, a propósito de Natalie Imbruglia, en Radio Octava Digital.

Exactamente 10 minutos ya para las 11 de la mañana, ¿sí? Me mandan cada noticia. Claro, y saben que uno es copuchento, claro, eso es lo que pasa, ¿eh? Se aprovechan ahí de mi nobleza, ¿sí? 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La tarjeta Banco de Materiales tendrá una nueva versión y esta vez podría llegar a un grupo más amplio de familias. El Ministerio de Vivienda y Urbanismo anunció Tu Casa a Tu Pinta 2.0, beneficio que incorporará nuevas condiciones y distintos tipos de reparaciones según se trate de una casa o de un departamento. El anuncio se conoce mientras la actual convocatoria de la tarjeta Banco de Materiales para jefas de hogar mantiene abiertas sus postulaciones. ¿Eh? ¿Postula usted? Bueno, para la nueva versión, sin embargo, todavía falta por definir y comunicar oficialmente los requisitos completos y también las fechas del proceso. ¿Pero a quiénes irá beneficiada esta tarjeta de Banco de Materiales 2.0? Uno de los principales cambios estará en el registro social de hogares. El beneficio vigente exige pertenecer al tramo entre el 70% y el 100% de la calificación socioeconómica. En cambio, Tu Casa a Tu Pinta 2.0 contempla a familias ubicadas entre el 40% y el 90% del registro social de hogares. Tu Casa a Tu Pinta 2.0 se viene con todo: casas, departamentos de 40% hasta 90% de vulnerabilidad, así lo señaló el ministro de Vivienda y Urbanismo, Iván Poduje. El MINBU aún no confirma si los demás requisitos de la convocatoria actual se van a mantener para la nueva versión. La tarjeta también contempla diferencias según el tipo de vivienda. Recogimos tus llamados y ahora tenemos una gran sorpresa. Tu Casa a Tu Pinta 2.0, esta va a incluir la reparación de techumbres, si eres casa, y si eres departamento, reemplazo del piso, además de la clásica reparación de baños y cercos y rejas, según explicó Poduje. Desde el Ministerio de Vivienda señalaron que próximamente informarán mediante sus redes sociales los requisitos y la fecha de postulación. Pronto van a estar todos los detalles para que te puedas inscribir, así adelantó el ministro. Mientras se conocen las condiciones definitivas de Tu Casa a Tu Pinta 2.0, la convocatoria vigente de la tarjeta de Banco de Materiales para jefas de hogar mantiene abiertas sus postulaciones hasta el día 9 de octubre, si usted no lo sabía, ¿eh? Actualmente, para acceder, se debe ser mujer y jefa de hogar, tener cédula de identidad vigente, integrar un hogar compuesto por al menos dos personas según el registro social de hogares, tener un registro social de hogar vigente y estar entre el 70% y el 100% de la calificación socioeconómica. No haber sido beneficiada del Programa de Protección al Patrimonio Familiar, Decreto Supremo 255, ni del Programa de Mejoramiento de Viviendas y Barrios, Decreto Supremo número 27. También ser propietaria de la vivienda o que ésta pertenezca a un integrante de la familia declarado en este registro. Que el inmueble corresponda a la residencia habitual del grupo familiar y tenga la misma dirección registrada en el Registro Social de Hogares o en el rol de avalúo del Servicio de Impuestos Internos. Además, la vivienda debe estar ubicada en una localidad urbana de más de 5.000 habitantes, tener un avalúo fiscal igual o inferior a 2.000 UF
y una antigüedad mínima de 5 años, es decir, haber sido construida hasta el 2021. Esos son los requisitos, ¿eh? Así es, ¿verdad? Para que usted lo considere, entonces, todavía hay fecha hasta en esta convocatoria vigente hasta el día 9. ¿Eh? Luego ya se van a dar a conocer, entonces, las nuevas fechas y las formas de postulación también para esta nueva tarjeta Banco de Materiales 2.0 y a quienes obviamente está dirigida esta convocatoria. Buena, una buena acción ahí con la gente que más lo necesita. 5 minutos ya para las 11 de la mañana. Oiga, ¿usted es bueno para dormir? ¿Conoce a alguien que sea bueno para dormir? ¿Alguna persona? Bueno, si tiene la posibilidad, ¿ah?, de irse hasta Japón, puede ser la suya, ¿eh? Ya. ¿Quién me manda esta cuestión ahí, eh? No, pero está bueno. ¿Sabe usted que pagan por dormir? Así es el concurso que entrega más de 13 millones de pesos a quienes lo hagan mejor. Pero en Japón, ese es el único inconveniente, ¿eh? Así es, ya le voy a contar este detalle también que aparece hoy día de esta noticia en BioBioChile.cl.

Del año 1992 sonaba You Rage con Bread or Life, uno de sus también buenos clásicos. Hoy vienen a Chile nuevamente en su gira, y la gira de este año. No se ha confirmado la fecha todavía, pero vienen a Chile estos grandes. You Rage. 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No se ha anunciado nada todavía, amigo mío, Sí, que me están preguntando ahí, Miguelito, por el camión de cachureo, por lo menos. Información no tengo respecto de ello. Si es que la municipalidad, por ejemplo, ha hecho alguna nueva campaña, no. Voy a echar una miradita ahí a la página de la municipalidad, si es que hay novedades respecto de esto de los camiones de cachureos. Sí. Oye, mira, qué bueno, había escuchado yo algo, pero no lo tenía muy, pero muy claro, Mira, aquí aparece una publicación en la municipalidad. Alerta, está circulando una rifa falsa de la fiesta del pernil que se va a vivir este fin de semana, el 12, Advertimos a nuestra comunidad que circula una rifa falsa de la fiesta del pernil en la que ofrecen números a 500 pesos. Vaya, si no le falta al chileno, No le falta, la maldad es infinita, En la que se ofrecen estos números a 500 pesos. Te informamos que no existe ninguna rifa asociada a esta actividad. La fiesta considera el valor de la entrada, cierto que es en realidad el derecho al plato, por 8.000 pesos el día del evento, este lunes 12 de octubre de las 11 de la mañana. Así que no se deje engañar y comparte la información, Sí, está circulando ahí. Oye, qué maldad más grande, ¿cómo lo hacen, ¿Cuál es la idea de esta gente, No hay caso. Siempre buscando la oportunidad ahí de joder a la gente, Sí, mira, estoy buscando la información, amigo mío, y no. No, no encuentro información respecto de retiro de cachureos, por lo menos, Estoy viendo acá inmediato en la página de la municipalidad. Ay, a ver, atención, porque Frontel hará cortes programados de energía
este jueves 8 de octubre. Dice, informamos a la comunidad que Frontel tiene programadas interrupciones del suministro eléctrico para el jueves 8 de octubre en los siguientes sectores de la comuna. Atención. ¿Ah? Juanito, atención, amigo mío. En Reñico, desde las 9 y hasta las 15 horas. En Polcura, comprende las calles Avenida Estadio, Avenida Estación, Laguna Manco, Laguna del Laja y Lago Laja. Eso es en Polcura, desde las 10 de la mañana y hasta las 4 de la tarde. ¿Eh? Así que recomendamos a vecinos y vecinas cargar con anticipación sus teléfonos y organizar las actividades que requieran de electricidad. Pues, ¿eh? También le pedimos ahí compartir esa información. Está en la página del Facebook de la Municipalidad de Tucapel. ¿Eh? Este corte programado de energía para este jueves 8 de octubre por parte de Frontel. Desconexión programada. ¿Eh? Así que no se pierda esta oportunidad. ¿Qué más? Se promociona también una gran jornada deportiva y familiar en Polcura. ¿Cuándo es esto? Ah, ya. 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Y Somos Polcura. Buena organización, han hecho buenos eventos estos chiquillos, ¿eh? Oye, hay premios para esto también, ¿eh? Déjame ver los detalles acá. Déjeme.

Ya, aquí ven con los detalles. Lo que pasa es que tengo que agrandar la cuestión porque yo no veo nada ya. Sí, dice el primer premio. Primero, general, el primer lugar tiene dinero. El segundo lugar, general, más dinero. Y también el tercer lugar tiene, ¿eh? Medallas finisher para todos los debidamente inscritos en esto, ¿eh? Van a haber juegos entretenidos también. Ganes será el toro, qué buena, ¿eh? Mira. Sí, hay desafío completo, desafío medio, desafío jóvenes y ruta también para niños. Bases e inscripciones en wigoo.cl, wigoo.cl, ¿ah? Para que participen. Juegos típicos para esperar la llegada de la meta, juegos inflables, gratis para los niños, rica comida, feria de emprendedores este 11 de octubre desde las 8:30 en la Plaza de Polcura. Inscríbase, ¿eh? Con anticipación, porque hay 150 cupos, ¿eh? En esta carrera de ciclismo de ruta Comuna de Tucapel, este 11 de octubre, tercera fecha de la Copa BBM Ciclismo Webil, la Copa Ruta Series de Biobío Ñuble 2026. Así que está interesante, ¿eh? ¿Sí? Así que ahí tiene otra actividad para ya este fin de semana largo, ¿eh? Va a estar buenísimo este desafío también. Así que, mira, gracias a quienes nos comparten ahí la información también respectiva a eso. Oye, yo le contaba, me pagan por dormir, así es el concurso que entrega más de 13 millones de pesos a quien lo haga mejor, pero en Japón, pues, ¿ah? Claro, porque dormir una siesta en medio de la jornada y además recibir millones por hacerlo podría parecer el sueño que de cualquier trabajador, ¿ah? Bueno, en Japón, sin embargo, lo convirtieron literalmente en un concurso. Decenas de personas se reunieron este lunes en Tokio para descubrir quién podía dormir mejor durante 90 minutos. Oh, yo conozco varios, ¿eh? No, hay uno. Bueno, bueno, bueno, ¿eh? ¿Cómo se llama? Claro, este particular torneo bautizado como Matrace Bicoala. Se realizó en un espacio, el Chergren Ninami o Ayama de Tokio, reunió cerca de 60 competidores, ¿eh? Repartido en tres carreras. El interés, eso sí, superó con creces los cupos disponibles. La organización recibió más de 45.000 postulaciones y en menos de dos semanas llegó a registrar una tasa de selección superior a 760 postulantes por cupo, ¿eh? Claro. Aquí no ganaba precisamente quien roncara primero. Eso yo tengo unos que son campeones. Ni quienes consiguieran dormir los 90 minutos completitos. Hay unos que se pasan de pato a ganso, mucho más. Bueno, los participantes utilizaron dispositivos para medir aspectos como la profundidad y la calidad del sueño. ¿Ah? ¿Cuánto tardaban en quedarse dormidos? Hoy algunos que, ¿eh? Para mí que fueron instruidos por Tony Camo, ¿eh? Uno le hace y ahí quedaron, ¿eh? La estabilidad del descanso también se evaluó. Con estos datos la organización calculó un sleep scores o el puntaje de sueño para definir a quién sería el campeón, ¿eh? Bueno, tampoco bastaba con acomodarse y cerrar los ojos. Antes de acostarse, los concursantes realizaron ejercicios para prepararse para dormir y recibieron distintos objetos que podían influir en su descanso, ¿eh? Durante la competencia, además, la organización introdujo interrupciones inesperadas para comprobar quién conseguía mantener el sueño pese a las molestias, si sea la gracia. El premio hacía que el esfuerzo o la falta de él valiera la pena. El ganador del concurso recibió 2.22 millones de yenes por dormir. Estamos hablando de unos 14 mil dólares, equivalentes a aproximadamente 13.8 millones de pesos chilenos. La cifra de 2.22 millones de yenes tampoco surgió al azar, ¿eh? Los organizadores la eligieron como un juego con el clásico ZZZ asociado a dormir, ¿eh? Bueno, finalmente, una concursante identificada únicamente con el apodo de Suomi, ¿eh? Mujer tenía que ser, ¿eh? Consiguió el mejor desempeño y se quedó con el premio mayor.
y era para mantener la coherencia en el campeonato. Parte del dinero seguirá destinado entonces al descanso. Quiero vivir sola, dijo. Así que creo que usaré el dinero para los gastos de la mudanza, contó la ganadora. Luego agregó también que quiere una cama como la de una princesa, por lo que planea comprarse una con esa platita. La competencia buscaba, más allá de la anécdota, poner el foco en la falta de descanso en Japón, país que registró el menor promedio de sueño entre las naciones consideradas en los datos de la OCDE del año 2021. ¿Cómo cree usted que le hubiera ido? ¿Bien? Me imagino que sea. 11 de la mañana con 16 minutos.

Bien, 11 de la mañana con 22 minutos, nos falta poquito, claro, para retirarnos en el día de hoy. 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

Ya no más, claro, hasta aquí nos llegó la platita, sí, para la jornada del día de hoy, para este día de martes en que están de onomástico los Brunitos. No se olvide de saludar a Bruno hoy día que está de onomástico y a todos aquellos que están de cumpleaños también, ¿eh? Muchas felicidades. Gracias a la gente de Antuco, de Chacayal, de Los Ángeles, de Santiago, ¿no? Se comunican con nosotros en el norte, en nuestro país también tenemos coterráneos que están trabajando ahí, siempre pendientes también de la radio, en Yungay, buenos amigos también, en todos lados, ¿eh? De verdad, muchas, pero muchas gracias. 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Chiquillos, que tengan una bonita jornada, ¿sí? Si Dios así lo quiere, nos encontramos el día de mañana, y usted sabe, porque si la noticia lo amerita, en cualquier minuto estamos también acá en la radio. Así que muchas gracias, ¿eh? Que estén muy bien. Buen día.

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1: Las 17 horas y 6 minutos.

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1: Las 19 horas y 51 minutos.

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2: Las 20 horas y 38 minutos.

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